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0: ¿Qué más, muchachos? ¿Cómo están, hombre? ¿Cómo les va?
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0: Alex, ahí viene muy triste, compadre. 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
1: ¿Estar acá? ¿Cuánta gente? ¿Tú bien?
2: ¿Cómo estás, hermano? ¿Bien?
1: Contentísimo estar acá.
2: ¿Sí?
1: Sí, muchísimas gracias por la invitación.
2: Por favor, soy bienvenido, soy uno más de nosotros. Estamos muy contentos de que estés acá. Y tenemos una noticia para contarle a la gente.
1: A ver, ¿la contamos o no?
2: Vamos a hacer hoy, vamos a grabar un tema nuevo. Ahora, en este momento, autoría del Señor, junto con su hermano,
1: así es.
2: La familia. El tema se llama Tu Foto, y bueno, esperamos.
1: Así es. Ah, como que lo conocen cuando arranque. Levantan toda la mano, gritan todos, ¿eh?
2: ¿No? Como quiera, maestro.

0: Gracias por estar acá. Gracias por cantar todas las canciones.
1: ¡El aplauso! Valentino, un amigo nuestro.
0: Gracias, chicos. Gracias, chino.

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0: recuso imitações.
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0: maravillosa.
1: Para ustedes, para ustedes. Un aplauso súper grande para la gente de La Conga. Gracias por invitarme esta noche. Son increíbles. Gracias por el cariño y muchas gracias a toda la gente presente. Aguante el

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0: ¿Qué más, muchachos? ¿Cómo están, hombre? ¿Cómo les va?
1: Omar y Alex.
0: Alex, ahí viene muy triste, compadre. Le acaban de herir el corazón. Genio, tócale algo bien lindo, bien romántico, mi compadre.

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1: Vamos a cantarles un estreno, ya el segundo estreno. Se llama Costumbres Argentinas y dice así.

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